0: estamos filmando.
1: Sí, toma sonido.
0: Ah.
1: Toma sonido para la radio. Para la radio francesa. Toma sonidos. Sonidos de la naturaleza, de los pájaros, del agua, de la montaña en general. Sí, es bonito aquí.
0: Seguro, claro.
1: Sí.
0: Ya, hasta luego.
1: Gracias. Claro. Chao.
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2: J'ai entendu.
3: J'ai entendu.

0: locura y pobreza van de la mano. Entonces, bueno, intentamos demostrar que se puede romper esa unión, que se puede romper y que entonces podemos ganar dinero los locos.
1: Demander quelque chose. Demander quelque chose.
2: Ne m'attends pas. Attends-moi. Attends-moi.
1: Partir.
2: L'heure de la sortie. Le sommeil.
3: L'heure de la sortie.
4: Uno solo, que nos llevemos bien, que podamos disfrutar de la vida.
5: Nadie lo puede parar.
2: Dans le virage, dans le virage. Passer, aller, choisir.
1: Placer.
6: Algo se soltó, chico.
2: Camper, ouais. Appuyer.
6: Que va a ser?
2: Réunir.
1: Déplacer.
2: Inviter.
6: Mira, yo no lo he hecho. Mira, voy a llamar a Carlito. No, algo se soltó.
1: Dans la position. Sur le derrière.
2: Prendre appui. Prendre appui.
1: Prendre. Les airs de manège. Plonger. Prendre appui.
7: Autour de.
2: J'ai lu des définitions. Des exemples de définitions. J'ai entendu taper sur un poulet. Je t'ai entendu taper sur des poulets pour faire des escalopes.
6: Se pinchó el radiador.
8: ¿Qué le pasó?
6: Se pinchó el radiador.
8: Y es masilla que...
6: Sí, vamos a ponerle y después... Y no arranca porque se mojó nomás. Se tiene que secar.

0: Che, qué bueno muchacho esto.
1: Sí. Nosotros tenemos un Dios aparte, tenemos suerte nosotros.
0: Tenés que curarte, estás vieja como yo. Pero no te des por vencida, ni aún vencida. Acuérdate del robledal que necesita del agua y no le implora, de Dios que nunca llora y de Satanás que nunca reza. Que ruede y vocifere, aún rodando por el polvo tu radiador.
2: Muy bien, Colifatos, ahora le llega el turno a Víctor para su primer salida al aire. ¿Qué temas no vas a tratar, Víctor?
3: Un tema demasiado loco, por el cual estoy internado, acá en el borde.

0: de normales, incapaces y mediocres, vanidosos y codiciosos, los locos al poder, colifatos del mundo unidos.
1: Por casilla de correo.
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0: haciendo.
1: Recuerdo a la radio y a toda la gente. Estoy bien, proyectos buenísimos. Les iré haciendo saber. Aquí de pensión en pensión.
0: Ojalá salga el sol.
1: El alquiler barato. La gente más tranquila. Felicidades, que les garúen. Chao, besos y abrazos.
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2: Y el sol para mí es lo más importante.
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